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3: ¿Qué tal, amigos? Muy buenos días. Les saluda Carlos José Peralta para otra edición de En Contacto con la Comunidad, que he presentado en parte por Servicios Luteranos en la Florida, donde se brinda ofertas de empleos a cubanos, refugiados, asilados con residencia o con permiso de trabajo que lleven en el país 5 años o menos. También a clases de inglés gratis, ciudadanía y carreras técnicas a través del programa Caribe. Los Servicios Luteranos se encuentran en el 3625 de la avenida Juárez Oeste y el teléfono es el 813-877-9303. 813-877-9303. Hoy tenemos un programa muy interesante. Tengo dos invitados conmigo. Tengo por acá pues a una chica muy joven y muy exitosa. Su nombre es Ainara Gómez y vamos a saber de qué se trata esta entrevista tan especial con ella. Y a un gran amigo ya de este programa, Víctor Berrios, del condado de Hillsborough, para hablarnos acerca de este programa que se llama Los Premios YEAH, como si fuera YEAH, pero YEAH, YEAH. Muy buenos días a los dos. ¿Cómo están?
4: Bien, gracias.
5: Víctor, saludos, Carlos. Saludos a tus amigos.
3: Gracias por estar tan temprano aquí con nosotros en el programa. Bueno, vamos a hablar acerca precisamente de los premios YEAH. ¿Qué puedes explicarnos, Víctor, con respecto a estos premios? ¿Qué es el premio YEAH? ¿A qué se refiere? ¿Cuál es el significado de la palabra YEAH?
5: Carlos, los premios YEAH fueron creados en el 2010 para reconocer a los estudiantes del condado de Hillsborough por marcar la diferencia en las comunidades que estos residen. Estos premios, por sus siglas en inglés, como mencionaste, YEAH, significan premios a la excelencia y logro estudiantil de los jóvenes de nuestro condado.
3: Muy interesante. Y bueno, ya estamos en un nuevo curso escolar. ¿Ya están los premios en este momento abiertos para este nuevo año?
5: Sí, están los premios. Ahora en este momento lo que estamos es promoviendo las nominaciones a los premios. Así que cualquier estudiante de escuela intermedia y de escuela secundaria que usted conozca y quiera nominar para estos premios, estamos aceptando nominaciones hasta el 8 de septiembre.
3: Ok, entonces estamos todavía a tiempo para que las personas puedan someter su la nominación por las personas que ellos estimen que merezcan los diferentes premios, ¿verdad?
5: Sí, tenemos hasta el 8 de septiembre para poder hacer las nominaciones, así que usted tiene suficiente tiempo para llenar el formulario en línea, que es muy fácil de llenar.
3: O sea, tiene solamente hasta este fin de semana prácticamente. Bueno, una semanita más, yo creo. Sí, para hacer la nominación. Y hablando de esto, bueno, pues, ¿quiénes son los que reciben este premio y por qué son nominados?
5: Estos estudiantes son nominados por liderazgo, voluntariado y éxito a pesar de las adversidades que ellos atraviesan, ya sea dentro de, obviamente, su familia o su ámbito social. Estos estudiantes son destacados en cada una de estas categorías, como mencioné, liderazgo, éxito y voluntariado o servicio comunitario. Así que si usted conoce a algún estudiante, algún joven en su comunidad que se destaca en alguno de estos aspectos, este es el momento para poder nominarlo y destacarlo dentro de su comunidad.
3: Por ejemplo, para nominar a un estudiante, ya sea de escuela intermedia o de high school, para el premio liderazgo, ¿qué se tendría que considerar?
5: Este premio reconoce a estudiantes de escuela intermedia y a un estudiante de escuela secundaria que haya demostrado poseer habilidades como pensamiento crítico, comunicación, colaboración y creatividad en la forma que ha liderado ya sea sus estudios académicos o programas extracurriculares o también dentro del servicio de su comunidad. Así que este estudiante debe haber tenido esa iniciativa de liderazgo y usted debe, pues, en este formulario poder presentar quizás algunos ejemplos de cómo este estudiante se ha destacado dentro de su comunidad en el área de liderazgo. Sí, también tenemos la categoría de voluntariado o servicio comunitario, que en este caso pues reconoce a aquel estudiante que se ha dedicado una cantidad considerable de tiempo sirviendo a su comunidad, ayudando a sus vecinos, quizás algún vecino que tuvo una necesidad, algún adulto mayor, ayudando quizás con niños en la comunidad, organizarlos para áreas de juego, quizás limpiar en el área de su comunidad. O sea, cualquier cualquier forma de servicio comunitario es importante que se reconozca para que puedan recibir este premio IEA. Yeah.
3: Pero ¿tú no crees que es demasiado pronto para hacer las nominaciones cuando prácticamente acaba de comenzar el nuevo curso escolar?
5: No importa cuándo esto se realizó, este acto de liderazgo, este acto de voluntariado, no importa el momento, simplemente que el estudiante demuestre este sentido de comunidad y no tiene que ser hace recientemente, puede ser dentro de quizás algunos meses o el año pasado. Así que no hay un espacio límite para poder nominar a este estudiante, simplemente pues que para poder llenar este formulario usted tiene hasta el 8 de septiembre para poder hacerlo.
3: Muy bien, también hay otra categoría que es la categoría del éxito. O sea, ¿cómo se considera un estudiante para nominarlo al premio del éxito en los premios GEA?
5: Esta categoría es muy interesante ya que pues se destaca este estudiante que a veces tenemos en la escuela y vemos que está atravesando por momentos sumamente difíciles, ya sea momentos de pobreza o que ha sufrido, por ejemplo, algún embate dentro de su familia, de alguna quizás alguna violencia. Y a pesar de estas adversidades, este estudiante ha demostrado que continúa hacia adelante y continúa fijo en su planes de hacer algo positivo para él y para su comunidad. Así que conocemos a veces y vemos a estos estudiantes pasar por estas adversidades y no sabemos cómo quizás alentarlos a que continúen hacia adelante. Entonces, este premio es específicamente para que estos estudiantes puedan tener una herramienta y puedan continuar a una educación superior y también a conseguir quizás trabajos o puertas que se puedan abrir a través de este premio.
3: ¿Estas nominaciones se hacen o las votaciones se hacen a través de los colegios o familiares también pueden participar nominando estudiantes para este tipo de premios?
5: Sí, puede ser algún maestro, algún familiar, cualquier persona que esté aquí dentro del condado de Hillsborough y que conozca un estudiante que curse en la escuela secundaria o la escuela intermedia en el condado de Hillsborough. Y puede ser algún familiar, algún amigo, persona quizás de la iglesia. Cualquier persona puede hacer esta nominación. Lo importante es que vaya a la página de hcfl.gov/YEA, que es YEA, y complete el formulario con la información del estudiante y también con algunos ejemplos de cómo este estudiante ha logrado alguna de estas categorías y cómo ha podido ser exitoso a pesar de las adversidades y a pesar de todo lo que este estudiante está atravesando.
3: Muy bien. Al final vamos a repetir una vez más el sitio web para que las personas lo anoten. Hay tres categorías, la de liderazgo, el voluntariado y éxito. Y hablando de liderazgo, bueno, pues tenemos por aquí una invitada muy especial. Ella es Ari Gómez, así le dice cariñosamente. Ella fue pues estudiante de Sickles High School hasta el año pasado y obtuvo el premio bajo la categoría de liderazgo el año pasado. Así que, Ari, buenos días y gracias por estar con nosotros aquí esta mañana en el programa.
4: Hola, gracias por tenerme aquí.
3: Ari, estamos hablando de estos premios y bueno, yo quiero, ya que tú eres merecedora de uno de estos premios y te felicito porque no solamente lo recibiste por liderazgo, tienes una carrera muy interesante, todos tus sueños, lo que estás realizando en este momento, te va a llevar a un futuro muy brillante y me parece que este premio pues te va a encaminar precisamente hacia eso. ¿Cómo te sientes? ¿Cuál ha sido tu experiencia después de haber ganado este premio?
4: Gracias. Bueno, para mí, mi experiencia fue definitivamente una sorpresa, yo digo. Sin duda, trabajé muy duro y yo me esforcé muchísimo durante toda la escuela completa, la secundaria. Yo me gradué con un GPA de 5.0 y gracias a las clases como de Duo, de Hillsborough College, que tú puedes hacer también en la escuela secundaria y los créditos de AP, también hice muchas organizaciones y clubes que estaba, también acumulé más de 270 horas de voluntario y realmente yo di todo de mí, lo que yo tuve. Así que cuando recibí el correo electrónico y cuando mi director de coro también lo vio, yo estaba ahí preparándome para el ensayo de la banda y me puse muy emocionada porque realmente sentí que todo mi esfuerzo había valido la pena.
3: Wow, vamos a hablar un poquito de tu vida personal. ¿Eres de nacionalidad cubana o española? ¿Naciste en Cuba y te criaste en España? ¿Cómo fueron tus principios acá?
4: Bueno, yo nací en España, yo nací en Alicante, pero mis dos padres son cubanos. Mi papá es de La Habana y mi mamá es de Cienfuegos. yo pienso, pero yo lo tengo que confirmar, pero creo que es así, pero los dos son cubanos, entonces yo nací en España y yo me criaron como con una cultura cubana, yo digo, una cultura como, y también yo hablo con esa forma de cubano también, entonces sería, yo nací en España, pero con mi familia es todo cubano.
3: Con tu cultura cubana, y ahora estás aquí en Estados Unidos, pues también haciendo pues un papel excelente como joven y representante de tu cultura aquí en los Estados Unidos. Me dijiste que era, participaste en el coro, eres muy admirante o amante de la música. Háblanos de tu de lo que hacías en la escuela.
4: Sí, bueno, yo sí también estaba en coro. Yo fui la presidenta del programa de coro en Secos High School. No solo eso, que estaba solo en la escuela, pero también hice cosas que no es como académico. Entonces yo estaba en el Owl County y Candlelight en Walt Disney World, que es una celebración ahí de Navidad y también de Jesús y, tú sabes, las cosas que hizo Jesús en su vida. Entonces eso estaba ahí en Walt Disney, que estaba en Orlando, y era muy selectivo, de verdad. Era mi programa de coro, todo el mundo, no solo yo, pero todo el mundo. Era un honor estar ahí y cantar con gente, tú sabes, que son muy avanzados en la música. Entonces yo participé ahí también, y estoy también en el Campus Show Chorus, que lo hago ahora también, que es todo adulto, y son cantantes que son muy avanzados también. Y es uno de los mejores coros de barbershop del mundo, y son campeones del mundo, de verdad. Entonces, realmente creo que la música es una parte fundamental de la vida, y también es algo que debemos seguir apoyando y practicando, porque es importante tener música en tu vida. Y tú sabes, creo que tuve un algo muy importante de representar a los tres coros como presidenta, de verdad, siendo realmente una voz para nuestro programa de coro y buscando maneras de mejorarlo. Es algo que me dio mucha alegría a mi vida, y estoy muy bendiciones, tengo muchas bendiciones por poder hacer eso, digo.
3: Felicitaciones. También creo, tengo entendido que formaste un coro para enseñar a debatir, a expresar ideas entre los estudiantes, etcétera. Hablar un poquito acerca de eso.
4: No era un coro, era mi club de
3: Mariana. Sí, perdón, no un coro, exacto. Un grupo de estudiantes que creaste para hablar en público acerca de diferentes temas, etcétera. Eso es lo que quería que explicaras, sí, un poco.
4: Sí, bueno, perfecto, sí. Yo fundé un club de modelo de las Naciones Unidas, como se dice en español, pero en inglés es Mariana Nations. Era un club dedicado, bueno, más o menos, a representar a las Naciones Unidas como esa gran organización internacional. Yo sé que mucha gente lo conoce, pero esta es como la versión de estudiantes. Oh, entonces, o sea, con estudiantes. Y los estudiantes le llamamos delegados y delegates en inglés. Y básicamente asistemos como a conferencias donde reciben muchos papeles y muchas cosas que tienen que hablar sobre eso, pero representando a un país cada uno. Y le aprendemos como ellos ahí aprenden cómo escribir documentos de resolución y cómo comunicarse en una manera efectiva, yo digo. Y al final el objetivo es como formar alianzas con otros países. Yo no sé si hace sentido, pero es como formar alianzas con otros países, otros estudiantes que tengan posiciones similares de lo que tú hablas. Y para conseguir aliados es importante tener una postura sólida sobre el tema que estás representando. Y, por ejemplo, si representas como a India y el tema es la atención médica, escribir un documento de la posición de tu país, de India, sobre la postura y cómo está ese país con atención médica específicamente.
3: Muy bien. Ahora actualmente estás atendiendo al Hillsborough Community College, estás estudiando ciencias políticas. ¿Qué te llama más la atención, la música o ese tipo de carrera política, pública?
4: Bueno, me gustan las dos cosas. En Hillsborough College estoy más como en política porque no hay tantos programas de música, pero también, como yo digo, es muy importante quedarte con música en tu vida. Entonces estoy en estos centros show quarters al lado, que estoy muy activa en este programa. Entonces es como los dos, pero académicamente sería más política en esta escuela.
3: Acabas de empezar entonces la universidad, y bueno, ¿cuál sería tu mensaje para los estudiantes que están en este momento escuchando o que quizás pues aspiren a ser nominados a un premio como el que tú obtuviste?
4: Sí, bueno, el mensaje que le quiero dar a los estudiantes es realmente que pueden ser lo que quieren ser. Tú sabes, y más los niños inmigrantes, los niños hispánicos, y este premio puede ser algo que verdaderamente les cambie la vida. Y de verdad lo recomiendo para que cojan este premio y que apliquen, porque es algo muy importante. Y tú sabes, incluso desde jóvenes tienen que aprovechar todas las oportunidades que están presentes y que no pueden tener miedo, tienen que aprender a sentirse cómodos con siendo incómodo y de conocer que es un trabajo duro lo que tienen que hacer, pero da muchos resultados muy buenos. Y pueden llegar a hacer mucho más de lo que están en sus circunstancias o limitaciones, lo que piensan que ellos tienen. Es verdad que no tienen que limitarse a ustedes mismos ni conformarse con lo básico. Puedes hacer cosas muy impresionantes y pueden llegar a ser como las personas que admiran y ven en la pantalla, en la televisión. Realmente pueden esforzarse y alcanzar sus metas. Y aunque van a tener momentos como buenos y malos, como yo también tengo en la escuela, lo importante es seguir adelante. Es lo importante, solo seguir adelante, seguir caminando. Y eventualmente van a llegar a donde quieren estar. Y siempre y cuando sueñen en grande es cuando lo van a coger, yo digo.
3: Excelente, de verdad, mejor dicho, yo no creo que no se puede esperar. ¿Te ha ayudado de una forma especial el haber obtenido el premio de liderazgo en high school ahora en tu carrera o en tus estudios aquí en la universidad?
4: Sí, bueno, me benefició mucho, principalmente porque me dio muchas más oportunidades. Entonces, cuando yo cogí esa meta, una de las más importantes fue con el congresista Kathy Castor, que es el congresista de aquí, Tampa Bay, Distrito 14. Me dio la oportunidad de trabajar con ella as an intern en su oficina de Tampa. Y incluso en los académicos, fui aceptada en el programa de honores de esta escuela, de Hillsborough College. Y definitivamente es algo muy importante para mí, porque tú sabes, a través de ese programa yo puedo ver más oportunidades y haber más conexiones que yo puedo estar y más organizaciones que puedo meterme. Entonces también me dio como un impulso de confianza también, porque yo sabía que había trabajado

0: sobresaltando a estos estudiantes para que tengan oportunidades. Este premio se puede usar como una referencia, como Ari lo hizo, para abrir puertas dentro de su educación como profesional y poder establecerse dentro de una carrera. Ari lo ha hecho excelentemente, es una estudiante excepcional. Ella ha utilizado este premio para poder utilizar o llegar a concretar otras oportunidades, becas, también puede solicitar quizás una admisión en una universidad utilizando este premio que va a servir como referencia para lograrlo. Así que Ari, gracias por hacer todo lo que haces por nuestras comunidades y nosotros en el condado de Hillsborough estamos muy orgullosos de lo que haces por la juventud de este condado.
1: Víctor, las personas que en este momento tengan quizás hijos o estudiantes que quieran nominar a alguien que saben que posiblemente sea merecedor de uno de estos premios, ¿qué deben hacer? Mencionaste el website al principio, vamos a decirlo una vez más, pero más lento para que las personas lo puedan escribir, por favor.
0: Claro que sí, Carlos. Si usted conoce a un estudiante excepcional como Ari, que demuestra iniciativa, innovación y compromiso consigo mismo para poder ayudar a los demás y poder continuar una labor excelente dentro de su comunidad, este es el momento. Así que visite hcfl.gov/YEA. Ese es el nombre de los premios, para que usted pueda buscarlo en el internet. Es un formulario sumamente fácil para que usted lo pueda llenar. Lo que necesita es la información de este estudiante y también algunos ejemplos de cómo este estudiante se ha destacado dentro de su comunidad en alguno de estos tres categorías. El estudiante será premiado en una junta de los comisionados en octubre, junto a todos los comisionados del condado y también familiares y amigos que se unen a esa celebración para poder entregarle este premio y poder honrar el compromiso que este estudiante tiene para nuestras comunidades, y en este caso como Ari, en nuestras comunidades hispanas dentro del condado de Hillsborough. Se sienten sumamente orgullosos de que esta joven de descendencia cubano-española pueda llegar hasta aquí a nuestro condado y destacarse dentro de nuestras comunidades.
1: Víctor,
0: así que el momento es ahora, hcfl.gov/YEA.
1: Quería preguntarte algo más. ¿Se puede nominar a un estudiante para varios premios o tiene que ser para solamente una categoría?
0: Debería ser para una categoría, pero entonces si vas a hacer varias categorías, tendrías que volver a llenar el formulario en la categoría específica que usted quiere hacerlo. Así que puede hacer tres nominaciones, una en cada categoría. Es importante mencionar que se reconoce un estudiante de escuela intermedia y una estudiante de escuela superior para cada categoría.
1: Es un estudiante por el condado. El ganador.
0: ¿Sí? Por categoría. En liderazgo se reconoce un estudiante de escuela intermedia y también un estudiante de escuela secundaria. Son 2, 4, 6 estudiantes que se reconocen el próximo octubre, mes de octubre, en una celebración en la Junta de Comisionados aquí en el Downtown, específicamente donde está el centro del condado. Así que nosotros estamos sumamente orgullosos de poder dar esta información y darle esta oportunidad a las personas para que se inscriban dentro de estos premios IEA.
1: ¿Hay que documentar las razones por las que se está nominando a un estudiante?
0: Sí, las razones obviamente tienen que ser avaladas con alguna de las categorías. Se está nominando, como por ejemplo el caso de Ari, fue su director musical, que la vio en tantos proyectos unida y también trabajando tan arduamente para poder conseguir internships, como se dice en inglés, que son básicamente internados dentro de otros lugares, y también hacer grupos donde ella lideró como presidenta. Entonces ahí en ese caso su director vio esa capacidad que ella tiene y tuvo la oportunidad de nominarla. Así que usted debe de tener esa información ya a la mano de cómo este estudiante se ha destacado para que pueda hacer la nominación, y también la información también de este estudiante, como su nombre, qué escuela cursa, y todo esa información para que nosotros podamos contactarnos con su familia.
1: ¿Y si estas actividades que hace el nominado son fuera del colegio, por ejemplo, en su vida personal, son personas claro que son sí. activas en sus comunidades, en sus barrios, en las iglesias, etcétera, también pueden ser consideradas?
0: Son consideradas cualquier actividad que este estudiante, por ejemplo, Ari hizo algunas organizaciones fuera de su escuela, en donde ella tuvo parte y también tuvo la oportunidad de formar organizaciones. Así que cualquier cosa que este estudiante haga, ya sea en su horario escolar o extracurricular, es importante que sean mencionadas para poder

0: calificar para estos premios y poder recibir este premio y este honor por parte de nuestro condado.
1: Muy bien, entonces son tres categorías una vez más, la categoría de liderazgo, la de voluntariado y la de éxito. Serían seis estudiantes, uno de escuela superior y uno de escuela intermedia. Seis estudiantes, uno para cada categoría, de primero de los tres de escuela intermedia y tres de escuela superior. Los padres pueden nominar a sus hijos si ustedes ven que tienen todas esas habilidades y capacidades para destacarse. Los maestros, los estudiantes, las personas que ellos conocen y que posiblemente se atrevan a hacer esto, lo deben hacer. Y tiene que ser rápidamente porque tienen solamente una semana más hasta el 8 de septiembre para hacer la nominación. ¿Cuándo se van a conocer los ganadores?
0: Los ganadores se conocen en octubre, como mencioné anteriormente, son nombrados por la Junta de Comisionados. Estos ganadores se invitan a través de nuestro Departamento de Comunicaciones, se le hace una extensión a su familia, una invitación para que ellos puedan asistir a esta actividad en donde se le da la medalla como parte de este premio, reconociendo la labor que estos estudiantes están haciendo dentro de sus comunidades. En octubre, aquí en la Junta de Comisionados del Condado de Hillsborough, es donde se celebra este reconocimiento a los premios a la excelencia y el logro juvenil, que son los premios IEA.
1: O sea, pero antes de esa fecha no se anuncian previamente.
0: No, previamente lo que se hace es que se contacta directamente a los ganadores, a la familia, específicamente a los padres, para dejarles saber, porque obviamente se está trabajando en este caso con un estudiante de escuela intermedia, de escuela secundaria, un menor de edad. Entonces se le hace la notificación al padre de que su hijo ha sido seleccionado para este premio, y ahí se empieza a hacer los trámites para que podamos organizar este evento que se celebra en octubre y nosotros podamos tener a sus familiares y también a sus amigos, las personas que ellos quieran tener dentro de la Junta de Comisionados para que vean esta presentación y se sientan sumamente orgullosos de los logros que este estudiante ha tenido.
1: Muy bien, sí, a eso me refería, que si anteriormente a la fecha de octubre ya se sabían quiénes iban a ser los ganadores. Se me está acabando el tiempo, Víctor. Una vez más, vamos a repetir el website y qué es lo que tienen que hacer para las nominaciones. Ari, ¿quieres agregar algo más antes de terminar?
2: Bueno, yo solo quiero decir gracias a todo el mundo que está escuchando y gracias a Víctor y a ustedes también, porque de verdad es muy importante para mí estar aquí hablando con gente que tienen que oírlo y los estudiantes que son jóvenes y como yo digo, como los niños que son los hijos y las hijas de inmigrantes, los cubanos, los hispánicos, es muy importante tener esa confianza en ustedes mismos y, ¿sabes? Trabaja duro y coge tus sueños, yo digo.
1: Muy bien. Gracias, Víctor, una vez más. Vamos a repetir el website. ¿Y hay algún teléfono quizás para que las personas llamen y averigüen más sobre todo esto o no?
0: Toda la información está en nuestra página de internet en www.hcfl.gov/yeah. Ahí vas a encontrar la información que se necesita para poder llenar este formulario. También se puede traducir al español. Si usted tiene algún problema por llenar este formulario, lo puede traducir ahí mismo en la página. Así que esa no sea una limitación para que usted nomine a este estudiante. Es importante que sepa que tiene hasta, como hemos mencionado, hasta el 8 de septiembre para poder llenar esta solicitud y poder participar en estos premios. Así que vaya a la página de internet del condado, hcfl.gov. Ahí tiene toda la información que necesita en su idioma. Y si usted tiene alguna pregunta, también se puede comunicar con nosotros a través de alguna de nuestras redes sociales. Estamos muy pendientes a las redes. Contestamos las preguntas de nuestros residentes también a través de las redes sociales. Así que búsquenos en Facebook, Twitter o Instagram para que pueda también informarse de todo lo que acontece dentro del condado. Y también pueda ser parte de estos premios y de estas actividades y de estas oportunidades que brinda el condado para nuestras comunidades hispanas se puedan destacar y también puedan beneficiarse de todo lo que el condado tiene que ofrecer.
1: Muy bien. Bueno, pues Víctor, muchísimas gracias. Ari, a ti también. Felicidades una vez más, que sigan los éxitos. Estás prácticamente comenzando, así que sé que vas a llegar muy lejos. Quién sabe si en el día de mañana te vamos a ver convertida en una gran política, una gran senadora, quién sabe, hasta presidente. Así que enhorabuena, adelante, que Dios te acompañe. Sigue pues con tus metas. Y Víctor, como siempre, gracias por estar con nosotros aquí en esta mañana.
0: Gracias, Carlos, por mantener informadas nuestras comunidades en el condado Hillsborough y muchas gracias a todos los amigos de contacto con la comunidad.
1: Bueno, gracias. Amigos, pues será hasta la próxima semana, a esta misma hora. Que tengan todos un feliz fin de semana.
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2: Buenos días, Bahía de Tampa. 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Soy Gaby Calderón, él es Héctor Sunwave. Liné Chico con nosotros a esta hora en la mañana a través de la estación Mega. Dímelo, Héctor. Buen día.
3: Contento aquí en la Bahía de Tampa, que estamos con Liné Chico, donde hoy vamos a tener un programa bien interesante, ¿verdad que sí, Liné?
4: Eso es así. Buenos días a toda esa gente linda de por acá de Tampa. Los vamos a poner al día en todo lo que tiene que ver con la energía renovable. 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
4: Y es importante porque la gente está desinformada y piensan muchas cosas. Piensan que sí, los paneles solares les van a dañar su techo. Que a la hora de que venga un huracán, una tormenta, es peor porque tengo paneles solares. Yo soy el vivo ejemplo de que, bueno, hubo una tormenta, hubo un huracán y se fue partecita de mi techo. Y cuando me subieron al techo a revisarlo todo, me dicen, bueno, la parte del techo que no tiene paneles solares es la que está afectada, porque la otra parte, como tenía los paneles solares, pues estaban está protegido el techo por los paneles solares, ahí no pasó nada. Y el panel estaba también intacto.
3: Uh-huh. Así, o sea, así es. Y está diseñado para eso.
4: Pero las personas están desinformadas en esto. También que si hubo un día nublado y no hay sol, usted no va a tener energía eléctrica. Eso no es así, gente, tampoco. O sea, la energía eléctrica siempre va a estar, no importa qué. No sé por qué las personas tienen este tipo de dudas.
3: Yo creo que todo lo que es nuevo siempre a la gente le da como un poco de escepticismo. Yo recuerdo, a mí me gusta leer mucho, ¿verdad? Libros de la historia. Y tú sabes que cuando se inventaron el carro, la gente decía, uh-huh, que era el vehículo del diablo, porque lo había inventado sí, el hombre y no Dios. Imagínate a caballo nosotros.
5: Imagínate.
4: Hasta el sol de hoy.
3: Exactamente.
4: No llegábamos aquí.
3: Exacto. Entonces, yo creo que todo va evolucionando y muchas veces nosotros los seres humanos somos un poquito resistentes a los cambios, pero los cambios son necesarios y son importantes, y los cambios nos dan un avance. Mira hoy en día cómo la tecnología nos ha facilitado las cosas. Yo a veces llamo a Gaby y Gaby va en su Cybertruck. Sí. Y en piloto automático.
4: Sí.
3: Entonces yo le digo, Gaby, él me dice, espérate un momento que voy a sacar la computadora. Y yo digo, Gaby, cuidado que vas manejando. No, yo tengo en piloto automático.
4: Sí, los paneles solares definitivamente es el futuro y eso es lo que estás queriendo decir, Héctor. Y nosotros tenemos que seguir avanzando al futuro. La energía eléctrica va a continuar aumentando. Esto no va a parar, gente. Esto cada vez usted va a tener que pagar más. 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

0: 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Cuando regresemos de esta pausa musical, te vamos a comentar precisamente por qué es conveniente tener aquí en la Bahía de Tampa un sistema solar con batería de respaldo Tesla y la eficiencia que vas a tener con energía renovable. Mientras tanto, aquí llegó
1: el invicto de la salsa, nada más y nada menos que Charlie Cruz con su nuevo tema, Mi

0: Y reina, el invicto de la salsa, sonando aquí, Charlie Cruz, para todas esas reinas que están conectadas con nosotros.
1: ¿Y tu canción favorita de la canción?
0: Aquí en la Bahía de Tampa.
1: O sea, porque yo la vi cantando la canción cuando estaba sonando ahora, es que en Mega, y ella decía... Soy tu leona y yo tu león. Tú eres mi león y yo tu león. ¿Y cuál es tu león?
0: Yo lo estoy buscando, Gaby.
1: ¿Cuál es tu león, mami? ¿Cuál es tu león? ¿Tú sabes cuántos leones hay aquí en esta estación de radio buscando ser león tuyo?
0: Estoy buscando. En Tampa está un poquito lejos, pero bueno.
2: Oye, contento de poder estar acá en Energía Renovable. Si nos estás sintonizando luego de esa pausa musical, quiero que sepas que estamos acá con Sunwave Energy. Mi nombre es Héctor Sunwave. Estoy aquí con Linet Chico de Puerto Rico
1: para el mundo.
0: Para el mundo.

0: y Gaby Calderón. Así que contento en otro programa donde estamos orientando y dándole a la gente información privilegiada, donde usted puede hacer mejoras para su hogar, obtener un sistema de energía renovable donde te va a dar un respaldo máximo en esta temporada de huracanes. Sabemos que la Bahía de Tampa es vulnerable por lo que es el Golfo de las Américas. ¿Qué se llama ahora, Gaby?
1: El Golfo de América.
0: De América, que antes era el Golfo de México.
1: Se lo quitaron.
0: Así que, no, y es algo real. En los últimos 4 o 5 años hemos visto cómo diferentes tormentas o huracanes han tocado lo que es la Bahía de Tampa y mucha gente se ha quedado sin energía eléctrica. Sepa usted que a través de un sistema de energía renovable con batería Tesla puedes obtener esa seguridad porque vas a tener energía en todo momento. Y como bien dijo Lynette hace un rato, ella misma tuvo un caso donde vino un huracán, creo que fue Milton.
1: ¿Milton?
2: Sí, me parece que fue Milton. Llevó parte del techo y la única parte que no se llevó del techo era la que tenía los paneles solares, precisamente porque los paneles solares me protegieron el techo.
0: Así como Lynette Chico tuvo la oportunidad de tener un sistema de paneles solares donde pudo proteger el techo, también tuvo la seguridad de que iba a obtener esa autonomía eléctrica, donde no te ibas a quedar sin electricidad. Y eso es uno de los beneficios, Gaby Calderón, que tiene poner un sistema de paneles solares con batería, que vas a tener ese backup, pero también vas a ahorrar más porque ahora vas a tener un sistema de almacenamiento donde vas a producir tu propia energía para satisfacer la demanda de tu hogar.
1: Eso así.
0: Y el exceso lo vas a almacenar en tu batería para utilizarlo en la noche y así no tener que comprarle energía eléctrica a la compañía de utilidad. 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
1: Esto para todas las comunidades aquí en la Bahía de Tampa. Estamos hablando, queremos saludar a nuestra gente linda de Brandon, muchos clientes de Sunwave Energy en Riverview, Valrico, Plant City, Wesley Chapel, Lutz, Clearwater, San Pete, Largo, Palm Harbor, Newport Richie. Saludos allá a mi gente linda de Spring Hill, Condado Hernando, Lakeland y toda la costa oeste de la Florida. Y
0: importante, un saludito a mi amigo DJ Domi, el DJ más duro de la Bahía de Tampa. DJ Domi, saludos DJ Domi.
1: El Domi la casa.
2: DJ Domi.
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0: 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Segundo, porque te vamos a dar una orientación de donde vas a aclarar muchos cuentos, mitos y leyendas. Fíjate que Lynette Chico hace un rato me decía, Héctor, la gente piensa que si pone paneles solares, el techo se le va a dañar, ¿verdad?
2: Se le va a dañar el techo. Piensan que si hay un día que no hay sol, los paneles solares en la casa no va a haber luz, los paneles solares no van a funcionar.
1: Exacto.
2: Hay un sinnúmero de mitos, de cosas que no son ciertas. ¿Qué piensa la gente a la hora de cuando les hablan de paneles solares?
0: Exacto. Y yo comentaba el otro día, Lynette, que nosotros hicimos una encuesta a más de 200 personas a lo que es General Market. Y, y algo que me sorprendió a mí es que la gente, en una de las primeras tres dudas o preguntas que tenía la gente, es que la gente piensa que la asociación, el Homeowner Association, el HOA, no le va a dejar poner paneles solares.
2: Para nada, eso es completamente falso. También falso. Y otra cosa es que usted no tiene que hacer nada. Ni siquiera usted tiene que bregar lo del HOA. porque Sunwave Energy hace todo por usted. 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
1: No. El concurso es Buscando, el León,
0: Buscando
1: el León.
0: Buscando el León de Inés.
2: El León de Inés Chico. Oh, my God.
0: Y Gaby, tira al medio, di las redes de Inés ahí para que vayan y busquen y vean, vean quién es Inés Chico.
1: Cuando vean la primera foto en bikini, sí es ella. La primera foto en un traje de baño es Inés Chico.
0: ¿Y cómo aparece en Instagram, Gaby?
1: El Line Chico. Así mismo. L-Y-N-E-T-T-E-C-H-I-C-O.
2: Linete Chico, así se escribe. 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
0: No fue Sunwave, no por fue si acaso.
2: Sunwave. Tuve que llamar a Sunwave Energy para que me resolviera y fuera a mi hogar a ponerlo correctamente.
1: Para
2: así
1: usted
2: que
1: vea.
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1: 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Un placer haberlos acompañado. Bahía de Tampa. Gracias por escucharnos todos los fines de semana con Gaby Calderón, Line Chico y ahora Héctor Sunway con nosotros y compañía a todos los que están en la estación, que todos quieren ya paneles solares. Héctor.
0: Así mismo, ¿eh?
1: Hay que hacer una cita ahora a cada uno de ellos.
0: Vamos a agarrar a toda esa gente del desayuno de la mañana y le vamos a hacer su casa energía renovable.
1: Seguimos con más. Buen fin de semana.
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4: Aquí estamos en vivo en esta mañana. Es Luis Antonio y Héctor Bravo que te saludan esta mañana. Mucha atención porque en este segmento vamos a hablar de salud, de bienestar, que es lo mejor que te puede haber pasado. Porque realmente si tú no tienes salud, no tienes bienestar, ¿de qué vale tenerlo todo? Tener carro, tenerlo lavado, tener dinero, tener trabajo estable, tener familia, si no tienes salud.
5: Exactamente. No, es decir, no tienes nada.
4: No tienes nada. Si tienes salud, lo tienes todo.
5: Exactamente.
4: Es lo más importante.
5: Mire, y vamos a estar hablando acá para el público de algo que está aconteciendo ahora mismo, lamentablemente, que está arrasando con nuestro cuerpo, que se está impregnando en las paredes digestivas de nuestro cuerpo.
4: Y hay millones de personas afectadas ahora mismo. De hecho, tú que me estás escuchando, tú estás afectada de este mal.
5: Sí.
4: Y hay miles de personas que están muriendo de ataques del corazón y de diferentes otros males y no saben que hay un mal en común. Claro. 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
5: Así es, Bravo, y vamos a estar hablando de este gran parásito, de este hongo, parásito oportunista que está viviendo alojado dentro de nuestro cuerpo, de todos. O sea, usted, señora, usted lo tiene viviendo en su cuerpo y es la Cándida albicans. Tú lo tienes, yo lo tengo, Luis Enrique lo tiene, todo el mundo lo tiene, usted, dama que me escucha, que acaba de sintonizar, tú lo tienes. Así que esto es negativo para tu salud. ¿Por qué? Porque la Cándida albicans la Cándida albicans es el principal mal de todas las enfermedades que usted tiene en su cuerpo. Este parásito está alojado, ¿verdad? Está ahí bien pendiente a su cuerpo, a lo que usted con lo que usted se alimenta, porque se nutre de los carbohidratos, se nutre de las azúcares de su cuerpo, ¿verdad? Y con ello llega a soltar sobre 43 toxinas dañinas afectando órganos internos.
4: Esas toxinas son veneno para tu organismo, te destruye los órganos internos dramáticamente, así que es bien importante que prestes mucha atención, porque el único producto que va a solucionar este problema y va a eliminar para siempre lo que es este parásito que se aloja en el intestino y empieza a vivir de lo que tú consumes, que son carbohidratos, azúcares, y empieza él defeca, ¿verdad? Él elimina estas toxinas. Claro. Que son súper dañinas para el organismo, que no sabe cómo reaccionar y reaccionan negativamente, y lo que crea son unos males dramáticos.
5: ¿Puedes nombrarme las enfermedades que ataca principalmente?
4: Pues mira,
5: o sea, usted se va a sorprender.
4: Présteme mucha atención y contéstese usted mismo esta pregunta. Si usted tiene uno o más de estos males, usted tiene el Candida albicans ahora mismo. Si usted está padeciendo de diabetes, artritis, el colesterol alto, también tiene problemas de retención de grasa, sobrepeso, pérdida de cabello, problemas de Parkinson, Alzheimer, problemas de impotencia en el hombre, además de problemas circulatorios, presión sanguínea, además la presión arterial, usted tiene Cándida.
5: Casi nada. O sea, todo lo que tú acabas de nombrar, Héctor, ahora mismo yo diría que están siendo afectados por uno de ellos. O algunos por más de uno, ¿verdad?
4: Yo te digo, yo me atrevo a decirte que mami, ¿verdad? Para ese diabetes, de todas estas condiciones, la peor puede ser la diabetes, porque le llaman la enfermedad silenciosa. Y realmente ataca a todo tu cuerpo. Yo quiero que ustedes tengan consciente algo, que no es que ustedes estén, no es una coincidencia. Realmente esto es algo que el ser humano lo tiene. ¿Por qué? Por el alimento, por la contaminación, por los malos hábitos de alimentación que tenemos diariamente. Este parásito se aloja y se prolifera. Lo más importante, Luis, es que la gente tiene que conocer es que todos tenemos este parásito, pero hay unas personas que tienen más cantidad que otras. ¿Por qué? Porque él llega a multiplicarse hasta ocupar el 92% de nuestro organismo, y ahí es que entonces empezamos a ver los achaques dramáticos en nuestro cuerpo. Antes nosotros no escuchábamos, Luis, lo que era el Parkinson, el Alzheimer, y ahora eso está increíblemente. ¿Y qué es?
5: Este parásito
4: que realmente es una realmente es destructivo para tu organismo, porque elimina, sobre, tú dijiste 43, ahí son hasta 48 toxinas.
5: Hasta 48,
4: elimina este parásito, y es grave. Lamentablemente es el causante de la alta presión, de ataques al corazón y de mucho más.
5: Y que la gente no se da cuenta que está pasando por este mal. Por eso es que le estamos dando los diagnósticos, ¿verdad? Las enfermedades que usted está viendo, porque usted sí puede darse cuenta, va a su médico de cabecera y le diagnostican que tiene problemas de diabetes, colesterol alto, triglicéridos, personas con problemas articulares, personas con problemas de artritis, osteoartritis, todo esto que estamos mencionando, está relacionado de una manera u otra de la Candida albicans.
4: Eso es así.
5: Oye, y hoy día la ciencia obviamente está avanzando. Nosotros siempre estamos indagando, ¿verdad? Todo lo que surge a través de la medicina natural, y hay un tratamiento exclusivo, uno, exactamente uno actualmente, que es el único que contiene billones, no miles, billones de lactobacilos TR, que son los que nosotros necesitamos en nuestro cuerpo para defendernos.
4: Sí, son bacterias buenas que eliminan las malas.
5: Exactamente.
4: Eso es lo que hace. Y lo bueno de esto es que el que nos está escuchando ahora mismo, lo que es Albican Cure, que es el único tratamiento que va a tratar lo que es este tipo de parásito que se aloja en tu intestino, es el único que te va a eliminar para siempre. Lo va a eliminar y va a crear una barrera protectora donde él no va a volver. Es un tratamiento que tú no vas a usar toda tu vida. No lo tienes que usar todos los días como diferentes otros productos naturales que son buenísimos, pero tienes que depender de ellos mensualmente, tomarte una cápsula diaria. Con nosotros, usted va a usar un tratamiento, depende del caso de cada uno individual. 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Hay personas que no le hace falta más que 30 días y lo eliminas en su 100%. Hay personas que necesitan 2, 3 meses. Lo máximo, Luis Antonio, que van a usar una persona un tratamiento es... En el caso más extremo, que tenga el 92%
5: claro,
4: de su organismo ocupado, son 6 meses.
5: Hasta 6 meses solamente.
4: Entonces, después de 6 meses, la gente dice, pero entonces, si lo dejo de usar. No, es que limpiaste tu organismo, crea una barrera protectora que nunca va a volver, porque te va a subir estas defensas y estas bacterias son buenas, que va a eliminar todas las malas, y para siempre vas a tener un bienestar, vas a eliminar los dolores, todos estos medicamentos, ese botiquín lleno de medicamentos lo vas a eliminar para siempre, porque es un tratamiento para cierto tiempo, no es para siempre. 2-3 meses y automáticamente no lo vas a tener que usar nunca más, no vas a depender de Albican's Cure. 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
6: Estamos hablando del único tratamiento que va a darle la batalla a la guerra, ¿verdad? Va
4: Exacto.
6: a eliminar a través de la orina o las heces fecales lo que son estas toxinas dañinas que afectan nuestro cuerpo, que le están dañando a usted sus órganos internos y usted no se da cuenta. Ahora mismo usted lleva años y años, ¿verdad? Acechado por estas bacterias negativas, malignas dentro de su cuerpo, ocasionándole un sinnúmero de enfermedades. Yo no sé cuál enfermedad usted está padeciendo ahora mismo, pero quiero ayudarle. 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
4: 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Así que deje de sufrir dolores articulares, hipertensión, niveles de azúcar elevado, colesterol, sobrepeso. Wow. Albicans Cure, la solución para millones de problemas de salud. Si está cansado todo el tiempo, si no puede dormir, si tiene una barriga que le sobresale.
5: Yo conozco muchas personas que a lo mejor están en perfectas condiciones, pero me dice, oye, yo no sé qué me pasa, que siempre estoy agotado, siempre estoy cansado.
4: No pueden dormir.
5: No, y exactamente. Y en las noches me dice, y en las noches peor todavía. No sé qué me pasa, que no, o sea, no funciona bien.
4: Exactamente. Si tienes una barriga que te sobresale, problemas gastrodigestivos, problemas intestinales, si usted realmente se preocupa por la salud de su familia, piense bien en Albican Cure, que puede salvarle la vida. Miles de personas terminan teniendo problemas severos cardíacos y también mueren miles de personas a diario con problemas del corazón sin saber que el causante es el parásito este.
5: Exactamente.
4: ¿Y qué está ahí? 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eliminar para siempre y no van a volver estos parásitos con Albican Cure, porque tiene millones de bacterias buenas que va a eliminar las malas, son lactobacilos que cogen este parásito que está alojado en el intestino y lo elimina para siempre. Además de que obviamente si elimina este parásito, Luis, va a eliminar las 48 toxinas que está eliminando en tu cuerpo, que va a eliminar todos estos problemas cardíacos, estos problemas que son de en los órganos internos. Esto es increíble. Y
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4: 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Y si elimina estos parásitos, también te va a eliminar los radicales libres, también vas a bajar de peso, también vas a eliminar todas estas toxinas.
5: Personas con problemas de potencia sexual también, que son afectados.
4: Vas a ver un cambio dramático.
5: Si usted caballero,
4: usted va a levantar literalmente su ánimo.
5: Sí, ánimo totalmente. Sí. 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
5: Exactamente. Funciona así. Trabaja de esa manera. Es bien inteligente. O sea, estamos tratando la condición desde la raíz. No estamos por encimita pasándole la mano, que mucha gente, o sea, atienden sus diagnósticos. Ahora mismo un dolor de cintura, un dolor articular. Dice, me voy a tomar una aspirina. Y hay personas que es un error. Están cada 6 horas tomando aspirina. Y tomando pastillas genéricas para a lo mejor este dolor no se me quita. No, pues ¿qué estás haciendo? Momentáneamente ese nervio, ¿verdad? Ese músculo lo está adormeciendo, ¿verdad? Para que se vaya un poco ese dolor. Pero la raíz del problema es la cándida albicans que está multiplicándose, ¿verdad? Está afectándote todos esos nervios, todos esos órganos internos y no le estás dando ningún remedio para eliminarlo.
4: Pero el remedio
5: solamente
4: existe.
5: Solamente uno. Un tratamiento es el eficaz para contrarrestar esto.
4: Que se llama Albicans Cure. Es un tratamiento 100% natural que va a trabajar como un desparasitador y un desintoxicador extrapotente, eliminando a través de la orina y las heces fecales todos esos parásitos que han vivido alojados dentro de su organismo y han traído diferentes enfermedades que ya las hemos mencionado, pero vale la pena mencionarlas nuevamente, que es diabetes, artritis, colesterol, problemas de retención de grasa, sobrepeso, peso, claro, pérdida de cabello, también problemas de Parkinson, Alzheimer, problemas de impotencia en el hombre, problemas de circulación sanguínea, problemas relacionados con la presión arterial, tienes sueño constantemente, pues mira, cansancio, realmente, sí, tú necesitas este tratamiento y darte la oportunidad, mira, no necesitas tomar este producto 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
4: 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Vas a decirle a tu vecina, a tu mamá, al ser que tú amas, al ser que tú quieres. Y usted dice, mira, el mal que usted tiene es que usted se va a convertir en un experto de Albicans Cure. Usted va a decir, claro, lo que tú tienes es un parásito ahí que lo vas a eliminar a través de las heces fecales y de la orina, porque yo me estoy tomando Albicans Cure y me quitó esto para siempre. Es un tratamiento que no vuelve. A la vez que usted elimine este parásito, es para siempre. Así que va a tomar este producto, este tratamiento, por 30 días o 60 días, o un caso extremo, vamos a ponerle 6 meses.
5: 6 meses. Y ya.
4: Lo eliminaste para siempre y vas a eliminar, no tan solo vas a eliminar este parásito, tú también vas a eliminar 48 toxinas, vas a eliminar la diabetes, la artritis, el colesterol, problemas de retención de grasa, sobrepeso, pérdida de cabello, problemas de Parkinson, Alzheimer, todo eso lo va a eliminar para siempre también. Así
5: esto
4: que
5: es
4: va,
5: real.
4: Y va
5: es
4: a eliminar
5: real.
4: Ese botiquín lleno, claro, de medicamentos. No le voy a decir a usted que usted va a eliminar la de hoy. Es que su cuerpo le va a decir, mira, ya yo no necesito estas aspirinas, no necesito este medicamento, no necesito esto. Mira, no hay ningún producto químico que te cure. Te va a aliviar algún mal. Pero qué bueno que usted, cuando usted ve en televisión esos anuncios,
5: ese es el negocio de
4: y
5: la
4: el disclaimer, que es un minuto que dice, usted podría poder tener vómitos, diarrea, hasta la muerte. Ahí usted se da cuenta que ese producto no vino para curar, vino para aliviar. Sí,
5: Momentáneamente,
4: pero nosotros te estamos hablando de que vas a atacar desde la raíz. Claro. Este parásito lo vas a eliminar para siempre y el causante de todos tus males es el maldito parásito este que se va a alojar en tu intestino, que lo tenemos todos, pero hay personas que lo tenemos en pocas cantidades y hay personas que tienen hasta el 92% de su organismo comprometido. 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
4: ¿Qué contiene?
5: Va a crearte ningún efecto secundario a tu tratamiento.
4: ¿Qué es lo que contiene el tratamiento? ¿Qué es lo que contiene?
5: Billones, no miles, billones de lactobacilos. Billones, no millones, son billones de lactobacilos. ¿Por qué?
4: Porque lactobacilos son bacterias buenas que atacan las malas.
5: Exactamente, porque en tu cuerpo, ahora mismo, los casos extremos, llega hasta un 92%.
4: Eso, o sea, es grave.
5: Tú tienes miles y pudieras tener millones de bacterias malas en tu cuerpo. Por eso es que el tratamiento es súper concentrado. ¿Para qué? Para que funcione ya desde la primera semana, los primeros 7 días. Por eso es que las personas, este tratamiento no tienes que consumirlo durante un año. En casos extremos es hasta 6 meses.
4: Es un tratamiento a corto plazo.
5: Exactamente. Y va a eliminar lo que son las bacterias malas de tu cuerpo, las toxinas que están regadas en tu organismo por culpa, ¿verdad?, de este hongo, de este parásito. Y obviamente va a limpiar todo tu sistema, va a buscar donde esté esa bacteria, la va a atrapar y la va a expulsar a través de la orina o las heces fecales en una forma totalmente natural y saludable.
4: Vamos a ponerlo de esta manera. Hay personas que dicen, mira, yo necesito un detox. ¿Has escuchado eso? Necesito desintoxicarme, yo necesito limpiarme, qué sé yo, voy para una entrevista de trabajo y necesito, tú sabes, eliminar todas esas cosas que tenía antes. Pues mira, también eso lo va a eliminar.
5: Claro.
4: Porque esto es un desintoxicador.
5: Sí,
4: lo va limpia. A desintoxicar tu cuerpo, te va a limpiar lo que es el intestino grueso y te va a beneficiar dramáticamente, obviamente.
5: De ahí es que nacen muchas bacterias también.
4: Y queremos hacerle un hincapié, esto tiene un efecto secundario. Va a bajar de peso.
5: No, para bien, un efecto secundario.
4: Usted va a bajar de peso dramáticamente. ¿Por qué? Porque usted va a eliminar este parásito que está viviendo dentro de usted y esas toxinas lo que van a hacer es engordarlo.
5: Claro.
4: Es dramático.
5: Y enfermarse y atrapar sobre 100 enfermedades diferentes a consecuencia de este parásito. O sea, nada más así, tiradito, hay como un 70% ya de personas adultas con problemas de diabetes. Ya. Lamentable. Personas con problemas de colesterol altísimo también se lo lleva a 70, más o menos, esa es la estadística. Personas con problemas de obesidad. O sea, tú pasas los 50 años y estás enfermo.
4: Hay personas que no bajan de peso y es que este parásito está evitando que usted sí así lo haga, porque está eliminando todas estas toxinas y te está afectando tus órganos internos y está subiendo de peso. Y tú dices, pero es que ya yo no como tanto. Yo realmente lo que como es una vez al día.
5: No come.
4: Mira, muchacho, lamentablemente es que este parásito es el causante de que esté subiendo de peso también. Y al subir de peso, ¿qué suben? Los triglicéridos, el colesterol, ¿qué sube? Todo.
5: Carbohidratos, seguro.
4: Cuando estás sobrepeso es malísimo. 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Gracias. Muchas gracias, Luis.
5: 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O sea, ¿de qué te vale a ti haberte comprado un automóvil de $100,000, $200,000, o comprarte, haberte comprado la casa de $300,000, medio millón, un millón, o darte tantos lujos, ¿verdad? Muy costoso, y tú no te cuidas, y tu salud la dejas pues como que, no, yo me siento bien, yo estoy bien. Bueno, los que se sienten bien, esos son los que de un momento a otro cogen una enfermedad y no duran un mes.
4: Es cierto. De hecho, tú quieres ver crecer a tus nietos, quieres ver crecer a tus hijos, tener la energía para estar con ellos. 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
4: 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Luis Antonio, Héctor Bravo aquí.
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7: Bienvenidos esta mañana una vez más a través de su estación favorita. Yo soy Cristian Rojas con invitados especiales. Quizá en algún momento ya han tenido la oportunidad de conocer a nuestro invitado, pero en esta ocasión quiere ofrecerle más información, más orientación en cuanto a temas de seguros y de protección financiera. Ya que en nuestro anterior programa estuvimos hablando sobre precisamente los seguros de vida y sobre cómo lo pueden ayudar a proteger económicamente a nuestras familias. Hoy queremos continuar hablando de protección, pero desde diferentes ángulos, porque existen seguros que muchas personas necesitan y que quizás nunca se han detenido a conocer. Hoy vamos a hablar de seguros de auto, seguros de salud, incluyendo el Obamacare y Medicare, que yo sé que es importante, especialmente para aquellas personas que están próximos a cumplir 65 años. También estaremos hablando de seguros para inquilinos, esto es importantísimo, para las personas que rentan una casa o apartamento, y de una alternativa de protección muy interesante para quienes tienen familiares que viven fuera de los Estados Unidos como yo. Ahora, yo les quiero hacer esta pregunta antes de empezar con esta entrevista. ¿Ustedes tienen papás, hermanos, hijos u otros familiares que viven fuera de los Estados Unidos? Si su respuesta es sí, pues quédese con nosotros porque vamos a hablar de una alternativa de seguro de vida que puede permitirle proteger económicamente a ese familiar que se encuentra fuera de los Estados Unidos. Así que acompáñenos durante estos próximos minutos. Yo sé que la van a pasar muy bien. Vamos a hablar de seguros, pero sobre todo de cómo proteger lo que hemos construido y cuidar económicamente a las personas que más queremos. Jorge González es nuestro invitado especial. Buenos días, Jorge, ¿cómo estás?
8: Bien, bien, ¿y tú, Cristian?
7: Bien, aquí contento porque no solamente los oyentes se van a educar, sino que yo también. Pero, ¿cuál es la idea de esa invitación, Jorge?
8: Mira, Cristian, ante todo, gracias por volverme a tener aquí en el programa. Un gusto volver a hablar con usted. Le regresé al programa porque la vez anterior hablé sobre los seguros de vidas, los beneficios que le ofrecen a las personas y a sus beneficiarios. Pero quiero hablar también de otro tipo de seguros que mi compañía ofrece, como son, como ya tú mencionaste, los seguros de autos, los seguros de salud, el Obamacare y el Medicare, seguros para inquilinos, para personas que rentan, y por último, un seguro especial que estamos tomando para personas que viven aquí en Estados Unidos, pero sus familiares viven allá en otros países, Colombia, Venezuela, México, cualquier otro país de Latinoamérica. Okay. Un placer estar nuevamente acá.
7: ¿Cuál es la esencia, Jorge, de una persona que ofrece los servicios de seguros?
8: Sí, Cristian. La idea no es simplemente hablar de seguros, sino ayudar a las personas a entender qué tienen, qué necesitan y qué opciones pueden considerar para protegerse mejor. Y quiero comenzar con algo de prácticamente todas las necesitamos, el seguro de auto.
7: Oiga, sí, eso es verdad porque mucha gente se está quejando de que el seguro de auto cada vez está en ascenso, se está poniendo más caro. ¿Por qué está subiendo los precios, Jorge?
8: Bueno, Cristian, los precios pueden aumentar por varias razones, entre ellas accidentes más costosos, reparaciones más caras, inflación y todos los factores del mercado. Una buena práctica es comparar opciones y revisar periódicamente las coberturas.
7: Atentos porque en medio de este programa, Jorge nos va a estar compartiendo su número de contacto. Obviamente, como estamos en vivo, no sería conveniente que nos llamen en esos momentos, sino que cuando acabe el programa ya pueden hacer sus llamadas, pero sí pueden dejar mensajes de texto. Así que vayan preparando papel y lápiz o tengan su celular a la mano para que apunten el número telefónico de Jorge. Ya les vengo a dar el espacio para que lo apunten, porque antes quiero continuar con otra pregunta que es muy interesante. Jorge, por ejemplo, ¿cuál es el error más común que comete la gente con su seguro de auto?
8: Sí, el error más común que comete la gente es buscar solamente el precio más barato y no revisar coberturas realmente. Protege sus bienes y sus necesidades.
7: Y eso siempre nos pasa a todos. Yo doy fe de que siempre pasa de que tenemos que buscar el seguro más económico, pero no sabemos que estamos haciendo un daño grandísimo. Se nos van a presentar, Dios no quiera, obviamente, situaciones en las que tenemos que usar el seguro, pero el seguro, usted por haber optado por el más económico, por el más cheap, pues seguramente no va a tener la protección que usted necesita. ¿Cada cuánto recomienda revisar la póliza, Jorge?
8: Por lo menos una vez al año, y también cuando ocurre un cambio importante como comprar otro vehículo, mudarse, agregar un conductor o cambiar la circunstancia de la familia.
7: 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Cuando terminemos este programa lo pueden llamar, pero si quieren pueden dejarle ya mismo un mensaje de texto diciéndole: Jorge, me gustaría hablar con usted. 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
7: 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Por lo visto, Jorge, hay muchas personas que necesitan de esta información, como por ejemplo, ¿existen descuentos que la gente podría estar pasando por alto?
8: Sí, claro. Existen varios descuentos a través de la compañía que usted trabaja. Debe preguntar a sus recursos humanos si tienen descuento. Hay descuento para first responders.
7: Okay,
8: sí. Y para las personas que trabajan en la medicina, los doctores, los EMT, las personas que... Y también para los militares, hay muchos descuentos también para personas veteranos o que están actualmente envueltos en las Fuerzas Armadas. También hay descuento para estudiantes. Hay muchos descuentos. Y también un descuento que las personas dejan pasar es cuando uno combina el seguro del auto con el seguro del carro, con otro tipo de seguros. Las compañías ofrecen muchos descuentos cuando pones muchos seguros a la misma vez.
7: Hay asesores que pasan por alto que hay que esa persona puede obtener un descuento. Te lo voy a explicar de esta manera. Mi mamá ya es senior, ya tiene más de 60 años y ella probablemente puede aplicar a uno de estos descuentos por tener esa edad.
8: Sí, mire, hablando un poquito más de los descuentos. El seguro de auto tiene dos partes muy importantes, ¿no? Que son las más por la cual la compañía le califica. Uh-huh. Es la edad que usted tiene y el código postal por donde usted vive. Okay. ¿Ya? Eso es las dos razones más importantes. El código postal, pues porque eso no es algo que uno pueda manejar. Uh-huh. Porque, como yo digo, pagan justo por pecadores. Usted puede ser un buen conductor, un conductor seguro, un conductor serio, pero es posible que en su código postal donde usted vive haya muchos accidentes. Y entonces eso le afecta a usted, a pesar de que usted conduce muy bien. Y lo otro es la edad,
7: sí,
8: ¿no? Mientras más adulto, mientras más mayor usted es, la edad, es más debe ser más económico para usted, porque el riesgo que usted tiene para provocar accidentes es mucho menos que un joven, ¿no? Por eso las tarifas para jóvenes menores de 26 años son altísimas.
7: Oh, ya entiendo.
8: Uh-huh.
7: Ya a veces cuando uno tiene la oportunidad de hablar con los hijos de nuestros amigos, siempre se quejan, no, es que a mí me toca que pagar un seguro muy caro, yo no sé por qué, pero aquí ya estamos encontrando la razón.
8: Claro, porque pues estadísticamente los jóvenes mayores de 18 años hasta 26 son más riesgosos, no le gusta correr, no hace caso a las señales, y entonces son los que provocan más accidentes.
7: 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Él va a resolver todas sus inquietudes. 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
0: Jorge, ¿qué recomienda a una persona que siente que está pagando demasiado?
8: Sí, primero que todo, que no cancelen la póliza que tienen actualmente. Que se contacten conmigo. Como tú mencionaste, puedes dejarme una llamada perdida o puedes enviarme un mensaje de texto o un mensaje al WhatsApp. Yo siempre respondo todos los mensajes, ¿ya? Y que hablen conmigo para ver las opciones que hay. Las cotizaciones que yo ofrezco son completamente gratis. No hay ningún tipo de presión para cogerla, ¿no? Yo le doy si está cómodo con el número que le doy, que le ofrezco, bueno, podemos procesar esa póliza. Algo bien importante que quiero que la gente sepa es que no tiene que esperar a que se cancele la fecha de cancelación de su póliza. Uh-huh. ¿Ya? Las compañías de seguros, cuando cobran por adelantado. Ya, si usted paga este día, le cubre los próximos 30 días. ¿Qué significa? Que si tú cancelas tu seguro de auto a mitad de mes, la compañía debe de devolverte el tiempo que resta de su póliza, porque uno paga por adelantado. So, no tenga miedo a cancelar su póliza de seguro en cualquier momento, ¿ya? Porque siempre la compañía tiene que devolverle esa cantidad. Siempre y cuando la fecha que usted quiere comenzar la nueva póliza sea cómoda para su pago, puede cancelar la anterior en cualquier momento.
0: Mire qué flexibilidad existe y quizás usted no lo sabía. Ya estamos a punto de cambiar de tema, de otro tipo de seguros, pero quiero dejar abierta la posibilidad de que si ustedes quieren preguntarle algo a Jorge en estos momentos, aprovechen el número telefónico que les estoy mencionando, porque aparte de contactarlo a él, pueden hacerle la pregunta y nosotros aquí mismo la vamos a estar resolviendo en vivo. ¿Saben por qué me surgió esa pregunta? Porque ahora que estuvimos mencionando el número telefónico, alguien preguntó: disculpen, ¿ustedes van a hablar de Medicaid y de Medicare? Pues sí, vamos a hablar de eso y justamente estamos en este instante. 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Ya se me estaba olvidando. Pero bueno, Jorge, ya que vamos a hablar de Medicare, mucha gente se confunde cuando está cerca de cumplir 65 años. ¿Qué es lo primero que deben de saber?
8: Sí. Lo primero lo más importante es informarse con tiempo. Medicare tiene periodos de inscripción específicos y las decisiones pueden depender de la situación laboral, la cobertura que tenga actualmente y otros factores.
0: Ahora, ¿cuándo debería comenzar a prepararse una persona que se acerca a los 65 años? Una muy buena pregunta.
8: Sí. Conviene empezar a informarse varios meses antes de cumplir 65 años para entender las fechas y las opciones disponibles.
0: Bueno, queremos en estos momentos saludar a Sandra Bolaños. Sandra nos envía un mensaje. Aquí ya nos llegó un mensaje al 813-665-0034. Si usted también quiere hacer una pregunta, lo puede hacer desde su casa, desde donde quiera que se encuentre. Jorge nos la va a responder ya mismo. 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Solamente por ahora mensajes de texto. 813-665-0034. Sandra, aquí está la pregunta para Jorge. Nos dice: buenos días, ¿Medicare cubre absolutamente todo?
8: No, mire, señora Sandra. El Medicare original no cubre todos los gastos y existen deducibles, copagos y servicios que pueden no estar incluidos. Por eso es importante conocer las alternativas disponibles.
0: Qué bien, continuamos aquí. Estamos recibiendo ya mensajes de texto. Por aquí quiero saludar a Aníbal Bustamante. Don Aníbal nos dice: buenos días. ¿Le puede preguntar al señor Jorge cuál es la diferencia general entre Medicare Advantage y Medicare Supplement?
8: Sí, mire. El Medicare tiene tres diferentes categorías. Está el original, el Medicare original, que todo el mundo conoce, que es la parte A y B. Ya está el Medicare Advantage, que es una combinación de la parte A, B y D. Y yo voy a hablar un poquito más sobre eso. Y el Medicare Supplement, que es una adición que se le hace al Medicare original para cubrir otros copagos, otros medicamentos y otro tipo de medicina, tratamientos médicos que no cubre el Medicare original.
7: Gracias, Jorge. Oiga, queremos pedirle al público que nos está escuchando en estos momentos que nos tengan un poquito de paciencia, Jorge. Ya nuestro celular se nos está reventando de todas las preguntas que nos están haciendo los oyentes.
8: Sí, sí.
7: Si no alcanzamos, hay que aclararlo, si no alcanzamos a responder su pregunta al aire, Jorge se compromete a devolverle la llamada y a responderle la pregunta. Y algo importante, Jorge, ¿que lo llamen a usted significa que tienen que pagarle algo?
8: No, para nada. Mi consulta es totalmente gratis, disponible en cualquier momento. Para nada. Yo no. Mi propósito es ayudar a las personas.
7: Exacto.
8: Yo no cobro por esa por ningún tipo de pregunta.
7: Ofrecer una orientación para que no vayan a cometer errores y que todo le funcione en cuanto a su seguro de salud, ¿verdad?
8: Correcto. Y no hay ningún tipo de obligación conmigo si la información que le proveo o los números que le proveo no le

0: original, siempre, ¿ya? Si, porque si uno no aplica a los 65 años, independientemente que tenga seguro de salud actualmente, el Medicare le va a penalizar una vez que aplique a 1% de por los años que no aplicó, y esa penalidad es de por vida hasta que usted pase, ¿ya? Entonces, bien importante, los seguros que ofrecen las compañías de privadas califican para un sustituto del Medicare. Uh-huh. Entonces, si usted está en una compañía privada y tiene un seguro de salud, lo importante es que aplique, ¿ya? Una vez que le llega el Medicare, tiene dos opciones. Puede cancelar su seguro de su trabajo, si le están cobrando mucho, o puede renunciar al Medicare para continuar con su seguro de trabajo, ¿ya? Pero no le penaliza el Medicare porque ya usted aplicó, ¿no? No deje de aplicar. Ese es mi punto clave. No deje de aplicar.
1: Perfecto. 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Bueno, Jorge, yo creo que ya hablamos de seguros de auto, ya hablamos de Medicare, y ¿qué le recomendaría a las personas que nos están escuchando en estos momentos, que se están acercando a los 65 años?
0: Que no esperen, número uno, no esperen. El Medicare tiene un periodo de inscripción de 7 meses, que empieza 3 meses antes del mes de su cumpleaños, incluye el mes de su cumpleaños y luego 3 meses después de su mes de cumpleaños. Pero independientemente, no esperen, empiecen a ver sus opciones desde ahora.
1: Claro que
0: ya,
1: sí.
0: Porque los planes cambian, ¿ya? Cambian y hay muchas opciones.
1: Bueno, avancemos. Ya hablamos de los seguros, que es muy importante, pero ¿cuál es uno de los errores más comunes? Yo creo que se me estaba pasando esa información. Uno de los errores más comunes, y la gente no sabe, por eso es que tienen que buscar ayuda profesional como la de Jorge, que él le puede decir qué es lo que a usted más le conviene. ¿Cuáles son esos errores, Jorge?
0: Sí, mira, Cristian, uno de los errores más grandes que yo encuentro en mi profesión, aconsejando a personas que tienen 65 años, o las personas que tienen Medicare actualmente, o las que van a cumplir 65 años, es dejarse guiar por planes médicos que tienen sus amigos y familiares. Lo digo porque cada persona tiene una necesidad diferente, ¿ya? No puede, el plan que le tiene su vecino, su amigo, su familiar, no es el mismo plan que le debe cubrir a usted, porque cada persona tiene enfermedades diferentes, tiene doctores diferentes, y muy más importantes, los especialistas. No todos los doctores especialistas cogen todos los seguros. So, eso es importante ver y sentarse con un asesor de seguro como yo, o si ya tiene uno, no hay problema, y hacerle una revisión completa de sus medicinas, sus doctores, el primario y, importante, el especialista, y también el hospital, porque muchos hospitales no están en redes con otros con seguros de salud, y si usted tiene que hacerse algún tipo de operación, algún tipo de tratamiento dentro de un hospital, es posible que su seguro no lo cubra. So, es importante hacer todo un estudio antes de escoger un seguro y no dejarse llevar por el amigo, por el familiar, por el vecino, pues cada persona tiene una situación diferente.
1: Gracias, Jorge, por esa información. Recuerden, preguntas, O dígale a Jorge que se comunique con usted, que lo necesita de verdad con urgencia. Tras escuchar toda esta información, de pronto ya le marcó a usted una alerta de que algo no está bien con su seguro. Comuníquese con él al 813-665-0034. Por aquí, en uno de tantos mensajes que alcancé a ver que me llegó la notificación, me estaba hablando

0: sobre seguros para inquilinos. Yo eso nunca lo había escuchado, Jorge. Pues hablemos ahora de esas personas que rentan una casa o apartamento. ¿Realmente necesitan un seguro de inquilinos?
1: Sí, Cristian. Bueno, todos seguros ya vieron las noticias sobre el condominio que se quemó en Wesley Chapel recientemente.
0: Sí. Sí.
1: Que fue por un fuego causado por un rayo, ¿no? Una descarga eléctrica. El seguro de inquilinos es muy importante tenerlo porque le protege a sus cosas personales. En este caso, este ejemplo de este apartamento, el seguro del edificio solamente cubre reparar el edificio. Todas sus pertenencias, tus cosas personales no le cubren. Y para eso existe el seguro de inquilinos, que a la misma vez es bien económico.
0: Oiga, escuchen esa información. ¿Quiere escuchar más o menos un aproximado o qué requisitos se necesitan para tenerlo? Comuníquese con Jorge al 813-665-0034. Mayerlin me acaba de mandar otro mensaje. Ella me está mandando muchísimos mensajes, pero voy a darle importancia a este. Y es que nos dicen, buenos días, señor Jorge y Cris. ¿Qué tipo de cosas puede proteger este seguro para inquilinos?
1: Sí, mire, dependiendo de la póliza, puede incluir pertenencias personales, responsabilidad civil y ciertos gastos adicionales si una pérdida cubierta hace que la vivienda quede temporalmente inhabitable. En este caso, para expandir un poco más, le cubre sus joyas, sus equipos electrónicos, le cubre quedarse en un hotel o en otra propiedad en lo que su propiedad se reconstruye, ¿ya? Y también le protege, también importante, si alguien se cae dentro de su propiedad, ya sea su casa, su apartamento o su driveway. Es importante, y a veces incluye hasta el sidewalk, la acera, no sé cómo le dicen ustedes, sidewalk. Si alguien se cae, lo puede demandar usted por los daños médicos o por algún tipo de otro tipo de daños. Y si usted no tiene seguro de inquilino, el seguro de la casa no le protege.
0: Imagínese. No se vaya a quedar corto, como decimos nosotros. Comuníquese con Jorge. Jorge, se nos está acabando el tiempo. Hay muchas preguntas que seguramente se van a quedar. Tenemos que hablar, por ejemplo, de la protección para familiares que viven fuera de Estados Unidos, que ese es un tema que íbamos a tocar, pero lo vamos a tocar en un segundo programa. Y también, por supuesto, para finalizar, Jorge, mucha gente piensa que ese seguro de inquilinos es demasiado caro y por eso es que no lo toman. ¿Eso es cierto o es falso?
1: Es falso. El seguro inquilino es bien, bien económico y le protege muchísimo, ¿ya? Y siempre es recomendable por las opciones. Y también quería incluir también que si usted tiene una mascota y esa mascota le hace daño a alguna persona en la calle...
0: ¿Qué ha pasado con los, por ejemplo, los que usan el servicio de DoorDash y Uber, que van a repartir comidas y siempre terminan lastimados por un perro?
1: Correcto. Y si usted alquila esa propiedad o ese apartamento, usted tiene que cubrir por ese gasto. El dueño del apartamento o la propiedad no es responsable de eso.
0: Imagínese, hasta el mismo inquilino en algunos casos dice, no, a mí no me echen la culpa, dele la culpa al dueño de la casa, que esto no es mío, pero imagínese. Bueno, Jorge, atentos a los oyentes que les encantó este programa. A mí me encantó, de verdad. Me dio mucha orientación, mucha información. Y yo ya voy a guardar en mis contactos a Jorge González como mi asesor de seguros y de protección financiera. Ahora sí, es el momento de que se comuniquen con él. Les voy a dar nuevamente el número telefónico. Si quieren, pueden empezar a llamarlo o darle un mensaje de texto diciéndole que se comunique con usted al 813-665-0034. Habíamos dicho inicialmente que si querían hacerle una llamada perdida, él va a registrar todos los números que le están ingresando como llamada perdida y va a irlos llamando, va a ir programándolos uno por uno para darle la información que necesita. Recuerden que los servicios de el señor Jorge González son gratis. Él simplemente está aquí para servirle a usted, para orientarlo, para que no vaya a perder dinero y para que de verdad su seguro funcione como tiene que funcionar. Jorge, hasta una próxima programa.
1: Ok, muchas gracias, Cristian. Muchísimas gracias por tenerme aquí. Espero que los locutores, los oyentes hayan entendido bien lo que he querido expresar y que me llamen en cualquier momento. Yo estoy disponible las 24 horas y es un gusto para mí ayudarlo. Y como dije anteriormente, si los números que le doy no son de acuerdo con usted, no hay ningún tipo de obligación, no hay ningún tipo de presión. Mi deseo es ayudar a la población y yo sé que algo se le va a quedar de nuestra conversación, que en algún momento a usted o a un familiar le puede ayudar.
0: Claro que sí, y no está de más. Recuerden que en otro programa vamos a hablar sobre la protección para familiares que viven fuera de Estados Unidos. Es lamentable tener que hablar de estos temas y no lo vayan a tomar por el lado que no es. Pero miren lo que está pasando en el mundo. Ya pasó en Venezuela, pasó en Colombia, acaba de pasar recientemente por Nepal y no queremos que siga pasando en el mundo, pero no sabemos qué puede pasar mañana. Ustedes también pueden proteger a sus familiares estando desde aquí, desde los Estados Unidos. ¿Quieren conocer más del tema? Comuníquese con Jorge, dígale que a usted le interesa este tema porque le interesa y en un próximo programa lo vamos a ampliar. 813-665-0034. Que pasen un feliz día, un excelente fin de semana. Se quedan con la programación de esta estación.
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